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0: 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Esta es la hora en La Enamorada FM. Las 7 de la noche y 2 minutos.
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1: Esta es la hora en La Enamorada FM, las 7 de la noche y 30 minutos. 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

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Esta es la hora en La Enamorada FM, las 8 de la noche en punto. 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
1: Esta es la hora en La Enamorada FM, las 8 de la noche y 29 minutos.

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0: Esta es la hora en La Enamorada FM, las 8 de la noche y 59 minutos.
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0: Oyentes de La Enamorada FM, muy pero muy buenas noches. Bienvenidos a este programa En Pausa. Hasta las 9 de la noche, recuerden que a las 9 de la noche llega Pop a la Plancha. A esta hora con todo gusto y con todo el amor, con la dirección de mi Dios Padre Todopoderoso.
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0: Y aquí estamos para llevarles buena música, lo mejor del pop latino. Si quieres escuchar algo, nuestro WhatsApp está totalmente disponible, el 304-200-2233 o simplemente arroba La Enamorada FM. Bienvenidos a En Pausa, ya que llegan los de adentro con Nuez Negra. Sonando hasta ahora, En Pausa, en La Enamorada FM.

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2: Son las 9:18 aquí en La Enamorada FM, 9:18. Y a esta hora saludamos a todos nuestros oyentes que están por aquí disfrutando de buena música. Vamos a saludar a nuestros oyentes que están por ahí disfrutando de buena música. Saludos para Lina, que hasta ahora nos escucha desde Río Negro, Antioquia. Nahue, desde Argentina. Casu, desde Argentina también. Himarip, saludos para ti. Kevin, saludos para usted, mi hermano, nuestro compañero, que ahorita a las 10 los va a acompañar en Pop a la Plancha. Saludos para Cody. Chacho, saludos, patrón. Lunaria, saludos para El Gato. Y Nati, saludos para ti también, que hasta ahora nos escucha desde Venezuela. Yagami, saludos para usted. Y para todos los oyentes que están en
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2: Seguimos disfrutando de buenas canciones. Por ahí veo más adelante a Shakira, antes San Luis, con esta linda canción, Mi Corazón, sonando aquí en pausa.

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1: Señoras y señores, son las 9 de la noche, 30 minutos, 9:30. Seguimos en este programa en pausa, algo diferente, ya casi terminando la noche, aquí en La Enamorada. Se puede programar canciones en el 304-200-2233 o nuestro usuario La Enamorada FM. Ahora saludamos a todos nuestros oyentes que por ahí siguen disfrutando en nuestra página
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1: Canciones que ustedes programan hasta ahora. Aquí están Río Roma y Por Eso Yo Te Amo. En pausa sonando en La Enamorada FM.
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0: Son las 9 de la noche, 37 minutos, 9:37. Y seguimos a esta hora en pausa. Una hora con lo mejor del pop latino aquí en La Enamorada FM.
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0: Recuerden que a las 10 llega Pop a la Plancha, la mejor música romántica de todos los tiempos, sí, el pop latino.
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0: Saludamos a todos los que ahora siguen por ahí conectados. Lizeth, por aquí se reporta nuestro WhatsApp. Saludos para ti. Y bueno, sigamos con buena música, porque eso es lo que ustedes quieren.
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0: Aquí está Morat con Mi Vida Entera sonando en pausa.
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2: Y a esta hora seguimos disfrutando de buena música. Son las 9 de la noche, 44 minutos. Saludos para Kimberly, que hasta ahora se une a nuestra sintonía en La Enamorada FM.
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2: Y como el tiempo es corto, vámonos con buena música, o sigamos con buena música, porque si no vamos con la música que queda sonando. Vienen por ahí Ricardo Arjona, antes Alejandro Sanz y este clásico del pop, Pisando Fuerte. Usted es En Pausa, en La Enamorada.
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0: Ya saben, mis estimados oyentes, para que el próximo 20 de octubre se preparen para que disfrutemos el especial de música colombiana en Pop a la Plancha. Pop a la Plancha colombiano. Por ahorita le doy las gracias a todos ustedes por acompañarnos durante esta hora en este su programa En Pausa. No se muevan porque ya viene el señor Kevin Estará, quien está por aquí mirándome ya, como quien dice, quítate que ya llegué yo. A ustedes mil y mil gracias, con la dirección de mi Dios Padre Todopoderoso.
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0: Gracias a mi Dios Padre por permitirme estar aquí con todos ustedes. Gracias, porque ¿qué sería de nosotros sin ustedes? Gracias por cada día preferirnos. Sí, me despido con buena música a esta hora. Aquí llega Alex Ubago y ¿qué pides tú? Chao, chao. Dios los bendiga.

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0: 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Esta es la hora en La Enamorada FM, las 10 de la noche en punto. 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

0: 10 de la noche con 9 minutos. Las 10, 9 minutos. Bienvenidos a su programa Pop a la Plancha. Qué alegría, qué gusto y qué rico es estar una noche más con todos ustedes disfrutando de este programa donde el pop se apodera de nosotros, la balada romántica, y vamos complaciendo a todos nuestros oyentes que van disfrutando. Iniciábamos con el cantante colombiano Andrés Cepeda, Un Ratico, y antes Emmanuel, Tengo Mucho Que Aprender de Ti. Vamos a seguir acompañándolos y saludándolos a ustedes. Vamos a escuchar a los artistas que van programando en esta noche a través de nuestro WhatsApp. La dirección es de Gustavo Salazar.
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0: Estoy con todos ustedes en Pop a la Plancha disfrutando una noche más. Gracias a Dios que me permite estar aquí, disfrutar y compartir. Vamos a seguir con Raúl Santi, Como un picaflor. Y luego Bustamante, para complacer a uno de nuestros oyentes. Yo vuelvo a equivocarme. Bienvenidos a Pop a la Plancha. Son las 10 de la noche, 11 minutos.
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0: Continuamos en Pop a la Plancha a través de La Enamorada FM. Qué bueno que ustedes estén ahí conectados con nosotros, que ustedes están disfrutando de este Pop a la Plancha que cada día está más especial y que está mucho mejor. La próxima semana tendremos al artista colombiano. Sí, vamos a tener un especial de artistas colombianos, tanto en el pop como en la balada. Vamos a tener algunos artistas que la verdad tienen sin duda mucho que contar en su música y mucho que decir. Y sí, será así este programa. 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
0: Ya saben, pues, para que no se pierdan este gran especial que vamos a tener la próxima semana en Pop a la Plancha. Vamos a continuar con más música. Uy, les cuento que esta es de mis favoritas y me encanta. Aquí llega Miguel Bosé. Te amaré como no está permitido, con la paz de las montañas te amaré. Y luego escucharemos a Vanessa Martín con Cenar Enero. Usted escucha Pop a la Plancha en La Enamorada FM. Son las 10 de la noche, 20 minutos.

Continuamos a esta hora en Pop a la Plancha. Usted disfruta de todas estas melodías. A veces los oyentes cada 8 días nos piden canciones y con mucho gusto los complacemos. Ese es el objetivo, de que la música que ustedes soliciten la podamos complacer, la podamos disfrutar y que disfrutemos, valga la redundancia, de toda esta música que nos llena, que es importante para nosotros. Hay una canción que se llama Lo pasado, pasado, y lo hace José José, y luego es

Usted está escuchando Pop a la plancha en La Enamorada FM, cada canción una muestra de amor. Ya tenemos exactamente las 10:37 minutos, 10:37 minutos.

Sí, la 10:30 y... ...39 minutos. Usted está escuchando Pop a la Plancha. Vamos a continuar, vamos a saludar a los oyentes que están ahí conectados a través de nuestro chat interactivo. A ver si los podemos leer por acá, quienes están conectados con nosotros, que están ahí bien pendientes y disfrutan de Pop a la Plancha. También está el trascendente, el brillante, el Berna 11. Saludo para Bernardo, también para Shesh, para Kazu, saludo. Están ahí conectados. Para Nahue, el profe Nahue, que están ahí disfrutando de Pop a la Plancha. Y también para John Graciano, que nos escucha desde temprano. Pero me imagino que a él ahorita le volvemos a reiterar el saludo. Vamos a continuar con más canciones, con más música, a través de Pop a la Plancha. Vamos a escuchar a Aitana con La miel en los labios, pero antes escucharemos a Camilo Sesto con El viento a tu favor en Pop a la Plancha por La enamorada FM.

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1: Wow, pop a la plancha por La Enamorada FM. Ustedes siguen ahí conectaditos con nosotros, disfrutando de todas estas buenas melodías. Ya tenemos exactamente las 10:45 minutos. Luego de las 11 les traigo la frase. La frase de hoy está un poquito distinta a lo que hemos traído, pero tiene también un toque muy especial. Y puede ser para los enamorados también, porque no solo traemos frases de desamor, de despecho, ¿no? Y también podemos traer frases bonitas para la familia, para los amigos, mientras usted disfruta y se complace a través de nuestro WhatsApp
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1: Así es, 304-200-2233. Si está fuera de Colombia, le antecede el más 57. Y con mucho gusto vamos disfrutando de todas estas bonitas canciones. Vamos a escuchar a Vicky, cantante también colombiana, con Amor Amargo, y luego a Rake, Noviembre Sin Ti, las 10:46 minutos en su programa Pop a la Plancha.
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diciembre sin ti, octubre, septiembre, muchos meses, pero bueno, ese es el amor y esas son las canciones que ustedes disfrutan en La Enamorada FM. Son las 10:54 minutos. Un saludo para mi gran amigo Carlos. Maestro, maestro, un abrazo especial. Qué bueno que te hayas conectado con nosotros. Que se me está escuchando el maestro, que me responda el saludo. Vamos a ver si nos está escuchando para darle un abrazo bien especial, que está disfrutando de Pop a la Plancha. ¿Qué tal si continuamos con esas bonitas canciones? Aquí llega Lucero, Amor Secreto, y luego con Miranda, Perfecta. Perfecta para mí. Dicen por ahí. 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
1: Esta es la hora en La Enamorada FM, las 10 de la noche y 58 minutos.
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Continuamos en Pop a la Plancha a través de La Enamorada de FM, las 11 de la noche, 3 minutos. Saludo muy especial para los que están conectados y los que están ahí disfrutando de este espacio. Saludo para Cher, que ahí está también conectada con nosotros. Escucharemos a Leo Dan con Más Dulce Que Tú. Y luego a Mayre Martínez, Tu Amor. Pop a la Plancha en La Enamorada FM. Ya vengo con la frase.

Continuamos en Pop a la Plancha a través de La Enamorada FM, las 11:10 minutos. A continuación la frase en Pop a la Plancha.

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0: Esta frase de hoy es muy bonita, pero también muy especial. A veces no le expresamos a los que tenemos a nuestro lado quién eres, qué eres, qué significas. Qué bueno que sea la oportunidad de decirle: oye, eres lo más importante, eres lo preferido en mi vida, eres lo más especial y eres esa personita tan significativa que tengo, no solo a la pareja, sino también a los hijos. Oiga, hijos, ustedes son la razón de mi vida, o a mi pareja, a mi mamá, mamá, eres la persona más importante porque me dio la vida, eres, mejor dicho, todo para mí. Y vamos con esta canción de Milena Hernández que se llama Eres, en Pop a la Plancha. Ahí está nuestra frase y la invitación a decirle a la otra persona cuánto vales y cuánto eres.

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3: Continuamos en Pop a la plancha, disfrutando de bonitas canciones. Y ahorita vamos con este tema musical de el señor Nino Bravo. Pero antes escucharemos por acá un muy buen pop, el pop latino que hace parte de este espacio. Aquí llega Tiziano Ferro con una buena canción y se llama Tardes Negras en Pop a la Plancha.

0: Continuamos en Pop a la Plancha a través de La Enamorada FM, las 11:24 minutos. Un saludo para mi gran amigo Carlos, que ahí está en la sintonía, disfrutando también de este programa y que está ahí bien, bien conectado con nosotros. Qué bueno que sigamos con más canciones. Por acá llega Camilo y Eva Luna con Manos de Tijera en Pop a la Plancha.
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1: Ay, en las noches escuchas este espacio que es tan importante y que para nosotros tiene un significado tan especial, tan grande, y que la enamorada FM hace parte de nuestra vida, de la música y de todo lo que nosotros hacemos. Vamos a seguir disfrutando de las canciones para ya finalizar. Son las 11:41 minutos. Las 11:41 minutos. Y a las 11:41 vamos a saludar por acá a los oyentes que están conectados con nosotros. Ahí complacíamos al maestro, a Carlos. Un abrazo bien especial. Saludo para Princesa Fresa, Bebecito, El Trascendente, Sech, Kazu, El Patito Nahue, Locombiano. Un abrazo para todos los que están ahí conectados con nosotros. Vamos a seguir con más música y con otras bonitas canciones a través de La Enamorada FM. Hay un tema que a mí me gusta mucho de la música romántica y del pop latino, pero yo creo que entra más como en esa música romántica, aunque muchos dicen, no, eso es pop latino, pero no, es música romántica, y la canción se llama La Cinta Rosa. Usted en las noches escucha Pop a la Plancha por La Enamorada FM. Cada canción una muestra de amor. 11:42 minutos.

Escucharemos a Pecos Campas con Oh, cuánto te amo. Vamos llegando ya al final de su programa Pop a la plancha. Agradeciendo a toda la sintonía.

0: Así llegamos al final de Pop a la Plancha, agradeciendo a todos ustedes por la compañía, por la inmensa sintonía que nos brindaron en este espacio. A ustedes muchas gracias, una feliz noche. Yo me les despido. La dirección es de Gustavo Salazar.
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0: Para todos, feliz noche. Me despido con Juanes, Para tu amor. Dios los bendiga. Esto fue Pop a la Plancha, en La Enamorada FM.

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1: Esta es la hora en La Enamorada FM, las 12 de la noche en punto. 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
3: 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Esta es la hora en La Enamorada FM, las 12 de la noche y 58 minutos.
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0: Esta es la hora en La Enamorada FM, la 1:58 de la madrugada. 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
4: Esta es la hora en La Enamorada FM, las 3 de la madrugada y un minuto.
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1: Esta es la hora en La Enamorada FM, las 3 de la madrugada y 58 minutos. 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
1: Esta es la hora en La Enamorada FM, las 6 de la mañana y 3 minutos.
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1: Esta es la hora en La Enamorada FM, las 6 de la mañana y 30 minutos.
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0: 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Esta es la hora en La Enamorada FM, las 6 de la mañana y 59 minutos. 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
1: Esta es la hora en La Enamorada FM, las 7 de la mañana y 33 minutos.
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0: 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Esta es la hora en La Enamorada FM, las 8 de la mañana en punto.
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1: Esta es la hora en La Enamorada FM, las 8 de la mañana y 30 minutos.
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0: Esta es la hora en La Enamorada FM, las 8 de la mañana y 59 minutos. 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
1: Esta es la hora en La Enamorada FM, las 9 de la mañana y 30 minutos.
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0: 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Esta es la hora en La Enamorada FM, las 9 de la mañana y 59 minutos.
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1: Esta es la hora en La Enamorada FM, las 10 de la mañana y 30 minutos.
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2: 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Esta es la hora en La Enamorada FM, las 11 de la mañana en punto. 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
1: Esta es la hora en La Enamorada FM, las 11 de la mañana y 30 minutos.
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1: Esta es la hora en La Enamorada FM, las 12 del día y 29 minutos.
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1: 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Esta es la hora en La Enamorada FM, la 1 de la tarde en punto.
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1: Esta es la hora en La Enamorada FM, la 1:30 p.m.
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1: Esta es la hora en La Enamorada FM, las 2 de la tarde y un minuto. 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
1: Jesús de Nazaret. Edad, 33 años. Origen judío, profesión carpintero. Se le acusa de predicar la verdad, de llamarse hijo de Dios y de enseñar a amar al prójimo como a sí mismo. Recompensa, salvación y vida eterna. Si lo encuentras, sigue sus pasos.

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1: Esta es la hora en La Enamorada FM, las 2 de la tarde y 33 minutos.
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0: Esta es la hora en La Enamorada FM, las 2 de la tarde y 59 minutos.
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1: Esta es la hora en La Enamorada FM, las 3 de la tarde y 31 minutos.
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0: 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Esta es la hora en La Enamorada FM, las 3 de la tarde y 59 minutos. 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
1: Esta es la hora en La Enamorada FM, las 4 de la tarde y 32 minutos. 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
0: 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Esta es la hora en La Enamorada FM, las 4 de la tarde y 59 minutos.
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0: Esta es la hora en La Enamorada FM, las 5 de la tarde y 29 minutos.

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1: Esta es la hora en La Enamorada FM, las 6 de la tarde y 2 minutos. 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
1: Esta es la hora en La Enamorada FM, las 6 de la tarde y 30 minutos.
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